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0: 19, gol de Argentina. Minuto 19, Argentina 1, Jordania 0.
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0: Gol al minuto 31, Argelia 0, Australia 0. Gol.
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0: ¡Gol! ¡Gol! Al minuto 32, Argentina 2, Jordania 0.
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0: 9.34. 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

0: ¡Gol! ¡Gol de Argelia! ¡Al minuto! ¡Ojo, pues al minuto 45! ¡Le empata Australia 1, Argelia 1!
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0: 48. 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

0: al minuto 60, Argelia empata. 2 Argelia, Australia 2.
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0: 10:43 minutos. A las 10:43, Argentina 3. Al minuto 80 y en Jordania 1. Gol en Tropicana.
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0: La 10:44, esta es Tropicana 98.5.

0: Egipto 93, Argelia 3, Australia 2.
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1: ¡Gol! ¡Gol! ¡Gol de Australia! Al minuto 94. Argelia 3, Australia 3. ¡Qué goles, Ave María!
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0: Las 5 de la mañana en punto. Buenos días, buenos días, buenos días. ¿Cómo amanecieron las damas, los caballeros? Que Dios los bendiga, los proteja. Vamos a disfrutar esta buena programación.
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0: Y ustedes la van a programar. Eso sí, nota de voz. Esa es la única condición. 301-742-9089. ¿Qué se quiere programar? ¿Qué se quiere escuchar a través de Tropicana 98.9? Un abrazo fuerte para todos. Dirige Jace de las Casas. Yo soy el montañero Reinaldo Parra. Estoy en los 98.9 con todos los maravillosos oyentes que son ustedes. Que mi Dios me los bendiga y los proteja.
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0: Domingo ya. Domingo 28 de junio del año 2026. Bendiciones para todos. Le agradecemos a Papito Dios por un nuevo día, por un nuevo amanecer y por un nuevo

0: las 5 de la mañana, 7 minutos. Buenos días. ¿Cómo amanecieron las damas, los caballeros? Luz Rodríguez allá en Rolé. Un abrazo fuerte. Martica en Envigado también. Para usted va un saludo muy especial. Para todos los madrugadores, para los monitos. Un talentito colombiano. Pues el hombre ya vendiendo allá con su compañero, vendiendo todo lo que es el café con leche, la papa rellena, el buñuelo, o sea, el chichón con arepa, como el de bueno. De verdad que nos alegra bastante. Y usted a todos los que salen de diferentes esquinas, diferentes, hay hombres como Olimpo, como Yolanda en el Parque Villahermosa, con un saludo muy especial de parte de Tropicana 98.9 y para todos nuestros madrugadores. De verdad que nos alegra bastante que siempre estén con nosotros, escuchándonos, que eso es lo más importante donde se encuentra. Un saludo muy especial para don Humberto en el restaurante El Guarango. Don Humberto, un abrazo fuerte para usted, allá hombre en el barrio Cristóbal, ahí en El Guarango, para doña Cecilia, para Cristian, hombre, para Jessica, para su nieto, para todos allá. De verdad que nos alegra bastante. Que Dios los bendiga y los proteja, madrugadores trasnochadores. Esta es Tropicana 98.9, las 5 de la mañana, 8 minutos. Saludamos a Fernando Zapata. Buenos días, Fernando. ¿Vieron o no? ¿Qué va, hermano?
1: Parrita, muy buenos días, montañero. Hey, Parrita, con Fernando, acá usted del poblado, estación estadio.
0: Eso.
1: Hey, Parrita, como si fuera dice, me va a regalar un temita, la engurumida.
0: Listo.
1: Tropicana, la más bacana, era la más popular. Parrita, se le quiere, el corazón.
0: Eso, don Fernando, que Dios lo bendiga.

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1: Las 5 de la mañana, 15 minutos de este maravilloso domingo, como 28 ya, 28 de junio del año 2026. Estamos presentando como si fuera diciembre para todos nuestros amables oyentes. Nos alegra bastante que usted nos escuche de verdad a través del 98.9, a través del internet. Fernando Zapata, un abrazo fuerte, ya nos lo saludamos, ya lo complacimos. Vamos con Luis Fernando Lotero. ¿Qué va, Luis Fernando? Lucho.
2: Muy buenos días, habla Luis Fernando Lotero Bolívar. Yo escucho Tropicana, la más bacana, la más popular. Don Reinaldo, tenga usted un feliz día.
1: Tengo para usted.
2: Le envío un fuerte abrazo.
1: Lo mismo.
2: Y muchas bendiciones.
1: Muchas gracias.
2: Lo llamo para solicitarle un temita, así como si fuera diciembre, ¿sí? Anhelos, de Alfredo Gutiérrez. Muchas gracias. 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
1: Listo. Un abrazo fuerte. Vamos a saludar también a Miriam. Miriam, ¿qué más pues? ¿Cómo amaneciste?
3: Muy buenos días, Tropicana, la más bacana, 98.9. Porfa. Bendiciones para todos los de la gente de la mesa, para Angelita y espero que sea mejor. Por favor, pon el piso a la pared y el hijo ausente. Por favor, muy buenos, un feliz día para todos ahí. Tropicana, la más bacana, 98.9.
1: Un abrazo fuerte, ¿verdad? Que nos alegra bastante que todos nuestros amables oyentes nos estén escuchando. Un abrazo fuerte para ellos, que se lo merecen todo y que son nuestra razón de ser, nuestros oyentes en este nuevo día, en este nuevo amanecer, en este nuevo despertar. Y también estamos saludando a Oscar. Oscar, el hondureño, un abrazo fuerte, hermano. Que Dios lo bendiga a usted. De verdad que nos alegra. ¿Qué se quiere programar? 301-74-22-989, como si fuera diciembre. ¿Sí o no, Noto? Eso, Noto.
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0: 5 de la mañana, 23 minutos. Es Tropicana 98.9. Estamos presentando como si fuera diciembre a través de los 98.9. Don William Darío. Ave María, don William. Buenos días, buenos días, buenos días, don William. Luego contento, bailando y todo. Contento amaneció, don William. ¿Cómo amaneció?
1: Parrita, parrita, buenos días. Parrita, William Darío, Mesa Pérez, Trope Amarillito, WLW647. Feliz amanecer, parrita, pirulo, pirulo, canté pues mío, pirulo. Un saludo a la audiencia en el este de aquí en Colombia. Paisita, como si fuera diciembre, me complace con la canción El País es el Rey. Yo escucho Tropicana, la más bacana y la más popular. Parrita, se le quiere de corazón.
0: Eso, William, muy bueno todos nuestros oyentes, así maravilloso. Vamos a saludar a Miriam. Miriam, ¿qué más, mi amor? ¿Cómo amaneció?

0: Eso, Miriam, nos alegra bastante. Creo que ya hemos sacado el audio de Miriam, claro. Ya complacimos a Miriam. Vamos con Steven. Steven, ¿qué va, hermano?
1: Muy buenos días. Estevitano La Bacana, reportando sintonía aquí desde Barcelona. Un saludo muy especial para la gente de Venezuela que están pasando por un gran momento. Espero que todos nuestros hermanos colombianos se pongan la mano en el corazón, como lo estoy haciendo yo, como estamos haciendo gente de acá de España, con un granito de arroz, como se dice. Podemos hacer mucho. Esperemos que todos se pongan la mano en el corazón y acudan a la Cruz Roja, como nos dicen nuestros hermanos de Tropicana. Escucha Tropicana, la más bacana, la bacanísima. Un temita, como si fuera diciembre, la matica.
0: Listo, hágale, hermano, Dios lo bendiga. Ya tenemos las 5:25, todos los madrugadores. Doña Nidia Díaz, un abrazo fuerte para usted, Doña Nidia. Para el Pavito, lo mismo, hombre, que para el Ñato. Para Luisa Fernanda, para María Elena García, la amiga del Ñato, a Manrique, para Tina Martica. Un saludo también para John Freddy. Madrugadores, que Dios los bendiga. Y los

0: las 5 de la mañana, 33 minutos en Tropicana 98.9. Loterías y sorteos que jugaron el día de ayer sábado. Ayer jugó la lotería de Boyacá, 42-24 de la serie 158. Cauca, 87-53, 87-53 de la serie 299. Paisita 1-0-0-96-0-0-96. Paisita 2, 97-43, 97-43.
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0: 1-84-80, 84-80, Antioqueñita 2, 48-66, 48-66, Cafeterito Tarde, 53-88, 53-88, Cafeterito Noche, 20-30, 20-30.
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0: Chontico Día, 46-16, 46-16, Chontico Noche, 70-62, 70-62, Dorado Día, 44-07, 44-07, Dorado Tarde, 11-87, 11-87.
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0: Pitre Día, 9-78, 9-78, Pitre Noche, 6-58, 6-58, Pi 4 Día, 37-89, 37-89, Pi 4 Noche, 40-97, 40-97.
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0: Astros del signo Escorpión, 61-54, 61-54. Astro Luna del signo Cáncer, 05-69, 05-69. Pijao, 58-35, 58-35. Las 5 de la mañana, 34 minutos. Saludo muy especial para todos los conductores a esta hora. Para las damas, los caballeros, los que están privados de la libertad en las diferentes cárceles de Medellín, Antioquia, Colombia y el mundo, que mi Dios me los bendiga, y los que están secuestrados. Un saludo muy, muy especial, de verdad. De verdad que nos alegra bastante. Mire lo que nos manda Oscar, dice: buen día, Reinaldo, aquí está, estamos como todos los domingos, siempre en la lucha. Un abrazo fuerte, y nos manda donde el trabajo, vea, qué bueno. Me saluda tan amable a mi amada esposa, Diana Taborda Espinosa, y a mi gente de la ciudad Bolívar. Ah, un saludo para toda esa gente maravillosa en ciudad Bolívar, hombre. Ave María, Diana Taborda, de parte de su esposo. También, hombre, un saludo muy especial para todos que están, hombre, sintonizados con Tropicana 98.9. Que Dios los bendiga y los proteja. Las 5:35.

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1: 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Las 5 de la mañana, 44 minutos. Buenos días, buenos días, buenos días. Qué amanecer tan bonito. Oiga, qué cosas que nos regala Papito Dios. De verdad que nos alegra bastante día tras día acompañar a todos nuestros amables oyentes que siempre están con nosotros sintonizados. Que Dios los bendiga y los proteja. Nos alegra bastante que usted sea nuestro mejor oyente. Dirige Jair de las Casas. Yo soy el montañero Reinaldo Parra. Me siento contento de acompañarlos a ustedes. Ustedes que es nuestra razón de ser, de verdad, nos alegra bastante. Un abrazo fuerte para todos los madrugadores y trasnochadores que a esta hora. Martica, en Envigado, un abrazo fuerte para usted. Don William Caicedo, en Venezuela, hermano. Que Dios lo bendiga. Estamos acompañando a todos nuestros amables oyentes. Y saludamos a Dairo Díaz. ¡Dairon! ¿Qué más, hermano?
2: Muy buenos días, don Reinaldo. Habla con Dairon Díaz, del Popular número uno. Si me puede complacer con dos temitas. Lleno de ti, del Binomio de Oro y la Pipiripao. Yo escucho Tropicana, la más bacana y la más popular. Muchas gracias.
1: Un abrazo fuerte, don Dairo. Que mi Dios me lo bendiga a usted, hombre, a todos nuestros oyentes que están sintonizados con Tropicana 98.3. Para los conductores, de verdad, mire ese amanecer de varios colores. Yo le veo el azul, le veo el rojo y le veo por acá como un blanco bonito. Papito Dios, gracias por todo lo que nos regala. Gracias por estos días maravillosos. Gracias por acompañarnos de verdad. Gracias porque nuestras familias tienen vida, salud y tienen empleo. Usted, amigo oyente, dele todos los días gracias a Dios, al Todopoderoso. Y escuchando Tropicana 98.9.
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0: Las 5:54. Buenos días para todos nuestros amables oyentes. Saludo muy especial de parte de Tropicana 98.9. Nos alegra bastante que usted nos escuche todos los días, todas las mañanas, todas las noches. Qué bueno. Un abrazo fuerte para todos nuestros amables oyentes, madrugadores, trasnochadores. Qué maravillosa mañana. Qué hermosura. De verdad, si usted está en su casa, salga al balcón, salga a la acera, mire al cielo todo lo que nos regala papito Dios. Qué cosa tan bonita de verdad. Qué maravilloso este amanecer, muy lindo, de este día maravilloso, despidiendo ya el mes sexto del año 2026. Bendiciones para todos. Estamos presentando Como Si Fuera Diciembre en Tropicana 98.9.
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0: Las 6:05 a.m. Buenos días para todos nuestros amables oyentes, madrugadores, trasnochadores. Una vez me dijeron a mí, esa Tropicana sí es buena. Nos alegra bastante, ¿oyó? Que sigan disfrutando la buena programación con los 98.9.
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0: Las 6 de la mañana, 11 minutos. Buenos días. ¿Cómo amanecieron, pues, las damas, los caballeros? Ya salió Jaramillo. Después de ese cielo tan lindo, tan maravilloso, ya Jaramillo salió y ya el cielo estaba azulito. Un saludo para todos nuestros amables oyentes. Don Elgar, el mecánico, nuestro amigo, nuestro oyente, como son todos ustedes allá en Santa Cruz. Va un saludo muy especial, hermano, que mi Dios me lo bendiga. Especialmente también para su señora esposa, doña Nora, para sus hijos, Carolina, Didier y Wilmar. Va un abrazo fuerte, ¿oyó? Que Dios los bendiga y los proteja, muchachos y muchachas, para Santa Cruz. ¿Oyó? Para Winnie Pooh también, que está sintonizado con Tropicana 98.9. Para don Freddy Cuevas también, que ayer estuvo todo contento, cumpliendo años. Ah, bueno, el hombre estaba ahí celebrando con toda su familia. Va un saludo muy especial, que Dios le dé mucha vida y salud, que es lo más importante. Don Elgar, mecánico, un abrazo fuerte para usted en Santa Cruz. Yo, que Dios lo bendiga. Y también saludamos a Ramiro Rego en campamento. Ramiro, ¿qué más, hermano? ¿Vieron o no?
1: Buenos días, Parrita, Parrita, ¿cómo amaneció? Excelente. Don Ramiro Rego del municipio de Campamento, quiere escuchar Panteón de Amor.
0: Listo.
1: Yo escucho Tropicana, la más bacana, y ahora la más popular. Como si fuera diciembre. Feliz día.
0: Sí, señor. Feliz día. También saludamos a don Ovidio Suárez, su señora esposa, doña Adriana. Un abrazo fuerte allá en Belén, San Bernardo. Oyentes maravillosos que disfrutan a esta hora nuestra buena programación, como si fuera diciembre. De verdad que nos alegra bastante. Usted, que es nuestra razón de ser.
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0: 6 de la mañana, 21 minutos. Este es Tropicana 98.9. Buenos días. ¿Ustedes cómo amanecieron? Esperamos que hayan amanecido contentos, ¿oyó? Un abrazo fuerte. Hombre, don Jorge Zapata, para usted un saludo muy especial de parte de Tropicana 98.9. Yo llamo a complacer a Don Elgar, el mecánico, también con el tema que nos solicitó. Nos vamos como vinimos de los legendarios. Con mucho gusto ya lo vamos a complacer. Buenos días, buenos días, buenos días, buenos días.
1: Buenos días, Parrita, buenos días.
0: ¿Cómo amaneció?
1: En sintonía desde Tuluá Valle.
0: Eso.
1: Bendecido día para usted y para toda la audiencia de Tropicana.
0: Dios le pague.
1: Parrita, para pedirle una cancioncita y como si fuera diciembre, amaneciendo.
0: Listo, Adolfo Echavarría. Con mucho gusto. Ya tenemos las 6 de la mañana, 22 minutos para todos nuestros amables oyentes que a esta hora están elaborando. Va un saludo muy especial. Lo mismo que los que se encuentran descansando de parte de Tropicana 98.9. Qué alegría compartir con estos maravillosos oyentes. Ya está Jaramillo, ya está iluminando este día maravilloso, este domingo 28 de junio del año 2026. Bendiciones para todos. Se acabó este mes. Ya llega, faltan 2 días y chao. Entra julio, pues. Se viene julio con todo, pues, de Ave María, hombre, ¿cierto?
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0: ¿Qué se me hizo, Donoto? ¡Donoto! ¡Que estamos presentando a Donoto!
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0: 6 de la mañana, 29 minutos para Tina, Tina, Freddy, Freddy, allá Martica en Envigado y Martica, son dos Marticas, Envigado y allá en Manrique. Ay, Martica en Barbosa también, vea, para quien no acaba de escribir. Un saludo para Doralba en Bello. Dorita, un abrazo fuerte para usted, Doralba en Bello, que está sintonizada con Tropicana 98.3. Que Dios te bendiga a ti también y a todos nuestros amables oyentes. De verdad que nos alegra bastante que usted esté sintonizado con nosotros a esta hora y que estén disfrutando la buena programación de Tropicana 98.9. Por aquí nos dice Oscar, Oscar el hondureño. Él dice, me saluda a mi amada esposa Diana Taborda Espinosa y a mi gente de Ciudad Bolívar, los Espinosas, y a toda la familia y por ejemplo a la familia Larrea. Un abrazo fuerte para ellos de parte de Oscar el hondureño. Hombre, un saludo para todos nuestros amables oyentes en Ciudad Bolívar, para todos que nos están escuchando a esta hora. De verdad que nos alegra bastante. Tenemos las 6 de la mañana, 30 minutos, ya se partió esta hora de las 6 de la mañana. Amanecer bonito, bonita mañana. Saludo para todos los conductores también, para todos los que están en los diferentes hospitales, enfermitos. Un abrazo fuerte para ellos, que sabemos que a veces les dejan tener el radiecito allá, o en el celular nos puede escuchar también. Y también para el personal de la salud, los médicos, las enfermeras. Un abrazo fuerte para ustedes, muchachos. De verdad que nos alegra bastante. Hombre, para Mariluz, que no se olvidó reportar Mariluz. Un abrazo fuerte para Mariluz. Enfermera Mariluz, que Dios la bendiga también. De verdad que nos alegra mucho. Y para todas las enfermeras y los enfermeros, muchachos, los médicos, va un abrazo de parte de Tropicana 98.9, que ustedes a esta hora están escuchando como si fuera diciembre. Nos alegra bastante compartir con ustedes, que son nuestra razón de ser.
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0: Y que, Charlie, que si quieren programar, 301-74-21-989, nota de voz.

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1: Las 6 de la mañana, 38 en Tropicana 98.9. Martica en Envigado, un abrazo fuerte para usted. Loterías y sorteos que jugaron el día de ayer. Ayer jugó la lotería de Boyacá, 42-24. 42-24 en la serie 128. Cauca, 87-53. 87-53 de la serie 299. Paisita 1, 0096. 0096. Paisita 2, 97-43. 97-43.
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1: 84-80, 84-80, Antioqueñita 2, 48-66, 48-66, Cafeterito Tarde, 53-88, 53-88, Cafeterito Noche, 20-30, 20-30, Chontico Día, 46-16, 46-16, Chontico Noche, 70-62, 70-62. Dorado Día, 4407, 4407, Dorado Tarde, 1187, 1187, Pitre Día, 978, 978, Pitre Noche, 658, 658, Pi 4 Día, 3789, 3789, Pi 4 Noche, 4097, 4097. Astro Sol del signo Escorpión, 6154, 6154. Astro Luna del signo Cáncer, 0569, 0569. Pijao, 5835, 5835.
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1: Teresita, buenos días. ¿Cómo amaneció, pues? ¿Bien o no? Hola.
2: La vida más bacana escuchando a Tropicana. Bendiciones para toda la mesa de trabajo, para ti, Parrita. Dios te bendiga hoy, mañana y siempre, lo mismo que a tu familia. ¿Me podrías hacer el favor de complacerme con la canción Navidad sin ti? Tere Gutiérrez de Santa Mónica, mil gracias, bendiciones.

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50 minutos. Esta es Tropicana 98.9 con los buenos días para todos nuestros amables oyentes. Oye, usted que es nuestra razón de ser, va un saludo muy especial de verdad. Mauricio Restrepo en Envigado, hermano, un abrazo fuerte para usted. Lo mismo que estamos saludando a todos nuestros amables oyentes que están en el exterior. Un abrazo fuerte. Oye, de verdad que nos alegra bastante que siempre nos escuche. Somos Tropicana 98.9 y ustedes son nuestros mejores oyentes y estamos presentando como si fuera diciembre durante este puente festivo. Mañana es día de fiesta. Mañana es 29 de ya de junio del año 2026. Ya se acabó esto. Y el próximo martes, chao, chao, pescado, 30. Y ya el miércoles, primero de julio, que llegó diciembre con todo. Sí.

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1: Las 6 de la mañana, 59 minutos para las 7 de la mañana. Somos Tropicana 98.9. Un saludo para Luz Mari en Barcelona. Luz Mari, un abrazo fuerte para usted o yo. Que Dios la bendiga, para todos nuestros amables oyentes. Para doña Olga, Olguita, mi amor. Un abrazo fuerte para su esposo don Hernán. Para su hijo Sebastián también. Para don Humberto en el Guarango. Para todos nuestros amables oyentes. Para los monitos allá junto al Éxito de Colombia. Un abrazo fuerte. Digo que para Yolanda. Para Olimpo en el Parque Villahermosa. Para la Mona de la 79. Para todos que madrugan a disfrutar con la buena programación de Tropicana 98.9. Porque a esta hora usted está escuchando, disfrutando.
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1: Y para todos nuestros amables oyentes, que Dios los bendiga, los proteja, que siempre les dé lo mejor. Que es lo más importante, que les dé vida y salud y que sigan disfrutando esta buena programación en los 98.9. Elenita Flores, buenos días. ¿Usted cómo amaneció, pues? ¿Cómo le va, bien o no? Elenita.
3: Buenos días, Tropicana. Bendiciones para todos en la mesa. Elena Flores de Caicedo. Quisiera escuchar Como si fuera diciembre, Los 100 años de Macondo. Feliz y bendecido día, claro. Tropicana, la más bacana, la más popular. Muchas gracias, Parrita.
1: Un abrazo fuerte para usted, Elenita, también, y para todos nuestros amables oyentes.

0: 7 de la mañana, 8 minutos. Estamos presentando en Tropicana 98.9.
1: ¡Como si fuera diciembre!
0: ¡Oyentes maravillosos! Que mi Dios me los bendiga siempre. ¡Qué día tan lindo! ¡Qué domingo tan maravilloso! Este 28 de junio del año 2026. Bendiciones para todos. Nos alegra bastante que usted nos esté acompañando. Yo, eso es lo más importante. Somos Tropicana 98.9. Ustedes son nuestro mejor oyente. Nos pueden escuchar en cualquier parte del mundo por el internet. Y aquí en Colombia también, y aquí en nuestra ciudad por los 98.9. Nos alegra bastante. Y también por los 8:30. Por los 8:30 AM, Tropicana, para todos nuestros amables oyentes. Saludo para los madrugadores a esta hora. Los que están abriendo los ojitos, muchachos, muchachos, disfruten esta buena programación, ¿no? Yo, vamos a complacer a Adriana Quintero allá en Pedregal con este bonito tema del Señor que nos canta desde el cielo, don Darío Gómez Zapata, que diciembre tan solo. Buenos días, buenos días, buenos días, 7:09.

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1: Ave María, hombre, este es como si fuera diciembre, ama, muy bueno, muy bueno, esto va bueno, queda malo y pues bueno.

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1: Escuchas Tropicana, la más bacana, 98.9, a las 10 de la mañana, 26 minutos. Estamos presentando como si fuera diciembre. Saludo para todos los que se van reportando a esta hora a través del 301-74-22-989. Para todos un abrazo. ¡Feliz domingo! Ayer la CLE, pues, quedó empatadita, pero pasamos de primero, muchachos. ¿Sí o qué? ¡Ah, sí! 10-26. ¿Y ustedes quieren conocer a Lucho Díaz en Alemania? 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
1: Señores, Tropicana, la más bacana, 98.9, presentando como si fuera diciembre. Este domingo, qué espectacular el clima que está haciendo en la ciudad de Medellín, hombre. ¡Ay, Ave María! Clima espectacular, calientico. Y mucha gente haciendo ejercicio esta mañana. 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
1: 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En Tropicana son las
2: 10 de la mañana, 36 minutos.
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1: Sí, señores, Tropicana, la más bacana. 98.9, presentando como si fuera diciembre a las 10 de la mañana, 37 minutos. ¿Qué quieren escuchar? Ah, mande notica de voz, 301-7422-989.
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1: Es como si fuera diciembre. 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
1: 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En Tropicana son las
2: 10:46 en Tropicana.
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0: Es Tropicana, la más bacana, 98.9. Presentando como si fuera diciembre. Sí, señor, como si fuera diciembre. 10 de la mañana, 47 minutos. 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

0: 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En Tropicana son las
1: 11 de la mañana, 9 minutos.
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0: Ave María, hombre. Este es como si fuera diciembre, ama. Muy bueno.
1: Muy bueno.
0: Esto
1: muy
0: más bueno queda mal.
1: Hágale, don Otto, hágale, don Otto. Ya son las 11:12 minutos, 11:12. En Tropicana, la más bacana, 98.9. Voy a saludar por aquí a la gente que está reportando sintonía a través del 301-74-22-98-9. Hola, Tropicana, a ver quién hay por aquí, hombre. Hola. Hola, Tropicana.
2: La más bacana. Eso. Saludo para ustedes allá en el Máster Central.
1: ¡Epa!
2: Ajá, como si fuera diciembre.
1: Eso, Lucho.
2: Bueno, les comento. A ver. La avenida Oriental se va a taquear y está paralizada con motivo de una gran marcha,
1: sí,
2: que se realizará a las 11 de la mañana y ya está cerrando muchas partes de la avenida Oriental.
1: Sí, señor.
2: Bueno, un saludo para ustedes allá. Yo soy Luis H. Hernández Montoya.
1: ¿Cómo?
2: Sigamos participando, bailando y gozando.
1: ¿Cómo?
2: Como si fuera diciembre.
1: Eso, mijo, Ave María.
3: Como si fuera diciembre.
1: Como si fuera diciembre. Es que lo que pasa es que hoy es la marcha de la comunidad LGBTIQ+. Entonces van a estar... más que todo en el centro, las calles cerradas, muchachos, para que lo tengan en cuenta. 11:14 minutos, el rey de laureles, parcero.
4: Mateito, Mateito, muy buenos días, papá mío. Señor, te bendiga, monstruo.
1: ¿Qué se dice?
4: Soportando sintonía desde el municipio de México.
1: Ah, eso está muy bien, mijo.
4: Aquí relajadito en familia, papá. Un saludo
1: bueno,
4: especial para María Emilsen, el motor
1: María
4: de
1: Emilsen.
4: Esta familia.
1: Epa.
4: Mi madre. Por favor, cumbia sampuesana.
1: Uy.
4: Yo escucho Tropicana, la más bacana y ahora la más popular.
1: Eso,
4: diga, muchacho.
1: 11:14 minutos. 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
1: Oiga eso, noto como suena de bueno. Oiga eso.
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1: Si usted quiere escuchar alguna canción, también la puede solicitar a través del 301-74-22-989. Es que es como si fuera diciembre, mijo. Oiga.
5: Subile pues al volumen, no me deja de ser chichipato. Como si

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1: En Tropicana, 11 de la mañana, 21 minutos.
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0: Estamos a dos brincos de que llegue diciembre y pues.
1: ¡Como si fuera diciembre!
0: Ya, hombre, metámosle tílico a este, hombre, Ave María. Este sí suena como si fuera diciembre. Claro,

0: si fuera diciembre en Tropicana, la más bacana, 98.9. Sí, señor, como si fuera diciembre. Usted puede solicitar las canciones a través del 301-7422-989. Vamos a ver quién hay por aquí a través del Tropi WhatsApp. Hola, Tropicana.
1: Buenos días,
0: buenas,
1: Mateo.
0: Buenas. ¿Qué más fue?
1: Con Tropicana, la más bacana.
0: Eso.
1: Desde Estados Unidos, ah, no, Rally, Carolina del Norte, León Sánchez.
0: Carolina.
1: Quiero mandarle un saludito a toda mi familia.
0: ¿Qué más mío?
1: En Medellín.
0: ¿A dónde?
1: Mi madre, mis hermanos. ¿Sí? Dios les bendiga.
0: Epa.
1: Gracias por tan maravilloso programa. Feliz día.
0: Feliz día, mijo. Un abrazo. A la gente de Carolina del Norte. Qué bacano, hombre. La gente saludando a la familia aquí en Medellín. Qué belleza, hombre. Saludos para todos los que están en el exterior. Los que nos escuchan a través de las plataformas digitales. Usted pone ahí en Google, usted pone ahí Tropicana Medellín y de una le sale ahí las cajas de emisoras por donde nos puede escuchar. Es un montón de partes. Mejor dicho, nos escuchan de España, de Estados Unidos. Ayer me reportaron sintonía desde Portugal. Un colombiano en Portugal. ¿Ah? Ave María. ¿Qué más anda por aquí, Alejita? ¿Qué más, mi amor? ¿Bien o qué?
2: Hola, Mateo, bendecido día. Mateo, ¿me puedes complacer como si fuera diciembre con la Piripao?
0: La Piripao.
2: La vida más bacana escuchando Tropicana, gracias.
0: Piripao, listo, mi amor, un abrazo. Es como si fuera diciembre. 11:31, escuchas Tropicana, la más bacana.

0: si fuera diciembre, 11:43 minutos en Tropicana. 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
0: Estamos presentando como si fuera diciembre a las 11:45 minutos. Si usted quiere solicitar alguna canción, lo puede hacer a través del 301-7422-989.

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0: se ha apachurrado, mi hija.
1: No, hombre, me está molestílico a este, hombre. Ave María, este sí suena como si fuera diciembre. Este sí suena.
2: Se va por ahí, claro.
3: ¡Como si fuera diciembre!
2: Eso, pongo el aire. ¡Mi Colombia!

0: mover la colita.
1: Subile pues al volumen, no me deja de ser chichipato, como si fuera diciembre.

12:45, estamos presentando como si fuera diciembre. Saludos para toda la gente que está ahí haciendo aseo, para los que están lavando que el carro, que la moto, para los que están ahí en la finca, los que están paseando en este puente festivo y escuchando Tropicana, la más bacana.

0: Escucha la más bacana, Tropicana 98.9, 12:52 minutos. Saludo para todos los que se van reportando a través del 301-74-22-989. Saludo para Rigoberto desde Copacabana. Saludo también para Camilo, el de la 432 de Transvida. Para Yesid, Jaime Pulgarín. Para Douglas de España, parcero, un abrazo. Walter González, que también está reportando por aquí. Carmen Pineda desde Itagüí. Gloria Rojas también desde el sur del área metropolitana. Para todos un abrazo. Estamos presentando Como Si Fuera Diciembre.
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0: Sí, señor, Como Si Fuera Diciembre. 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

0: 7:57 minutos. 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

Ave María, hombre, qué hijo de puerca, música tan buena, hombre, como si fuera diciembre, en Tropicana, la emisora más...

0: como si fuera diciembre en Tropicana, la más bacana, 98.9. Jaime, ¿qué más, parcero? ¿Bien o qué? ¿Qué se dice, Jaimito?
1: Si fuera diciembre, Tropicana.
0: ¡Epa!
1: Por favor, me complace con las dos canciones.
0: ¿Cuál?
1: Navidad de los Pobres.
0: Ah,
1: y Besitos del Corazón. Bueno, por acá estamos de
0: ¿dónde?
1: Fiesta en un paseo.
0: ¡Ah, no jodas!
1: En Támesis, Antioquia.
0: ¡Acá no, hombre!
1: Jaime, ah. Pulgarín.
0: Y no invita, si vio.
1: Estamos de fiesta con Tropicana, como siempre en diciembre. ¡Huepaje!
0: ¡Eso, parcero!
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0: Walter, ¿qué más, mijo?
3: A todos, buenas tardes.
0: Buenas.
3: Voy a cantar dos canciones como si fuera diciembre.
0: ¿Cuál?
3: El hijo de Tuta.
0: Ah,
3: y el hijo ausente.
0: Ya sonó.
3: Yo escucho Tropicana, la mamaca.
0: Listo, parcero. Vamos a ponerle el hijo de Tuta por aquí. Vamos a programarla. Listo. Y ahorita, ¿qué más, mi amor? ¿Bien o qué? ¿Qué se dice?
4: Hola, buenos días, Mateito.
0: Buenas, ¿qué más, mi amor? ¿Bien o qué?
4: Mateito, como si fuera diciembre.
0: ¿Cuál? A ver.
4: Desfile de animales.
0: Ah, güey.
4: Mateito, muchas bendiciones.
0: Amén.
4: Tropicana, la más bacana.
0: Eso, mi amor. Usted también puede solicitar como si fuera diciembre alguna canción que se quiera escuchar. 301-74-22-98-9 con notica de voz.

estábamos en esto de como si fuera diciembre. Y siempre fue que me alcanzaron a ver las bolas. Y fue...

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1: Como si fuera diciembre en Tropicana, la más bacana, 98.9. 301-74-22-98.9. Por aquí me está reportando sintonía. Dice por aquí: hola, compatriotas. Los saluda Stevenson Sosa desde Noruega. Saludos a mi familia en Bello y en Pereira, los mejores. ¡Ea! Y manda un video de Noruega y de fondo está escuchando ahí a Tropicana la pipiripao. ¡Ea, María! Eso sí se ve muy bonito, eso así, con ese fondo de Tropicana. ¡Ea, Ave María, muchachos! Él quiere escuchar Paloma del Alma Mía. Está en Noruega, Piolo. ¿Cómo le parece? Escuchando Tropicana. Y por aquí está... pues no me deja el nombre. A ver, yo si en el audio me dice el nombre, hombre. Hola.
2: Muy buenas tardes.
1: Buenas, buenas.
2: Un saludo a todo el equipo de trabajo. El trompe amarillito, muchachos. Dios me los bendiga. ¿Sí? Para que me pongan como si fuera diciembre. Ojo con eso.
1: Ojo con eso.
2: Feliz
1: listo.
2: Tarde, Tropicana, la más bacana.
1: Listo, parcero. Un abrazo. Una de la tarde, 47. 301-74-22-98.9. Deje su notica de voz en como si fuera diciembre.

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1: 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En Tropicana son las...
2: Es la 1:50 p.m.
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0: ¡Ojo con eso, muchacho! 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

0: pidas una canción de Como Si Fuera Diciembre a través de TropiWhatsApp 301-7422-989.
1: Eso, Noto, que se pidan la canción. 301-7422-989. Es Como Si Fuera Diciembre en Tropicana.
2: Hola. Muy buenas tardes.
1: Buenas.
2: Te habla Rosmar Gutiérrez.
1: ¿Qué más?
2: Por favor, me colocas El Farol Borracho.
1: Uy, El Farol Borracho. Listo, tarde. De una.
2: Tropicana, la más bacana.
1: Eso. ¿Qué más anda por aquí? Nico, ¿qué más, parcero? ¿Bien o qué? ¿Qué se dice?
3: Mateo, muy más, buenas mijo? Tardes para todos los oyentes en cualquier rinconcito del mundo.
1: ¿Bien o qué?
3: Por favor, es tan amable la cancioncita Como Si Fuera Diciembre.
1: Ay, ¿cuál?
3: Caminito Serrano. Uy. Yo escucho Tropicana, la más bacana, y ahora la más popular.
1: Listo, parcero, un abrazo.
3: Gratis.
1: Mira la canción 301-7422-989. Es Como Si Fuera Diciembre en Tropicana.
4: Como si fuera diciembre.
0: Hombre, metamos letílico a este hombre, Ave María, este sí suena como si fuera diciembre.

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1: Es Tropicana la más bacana, 98.9. Vea, por aquí me llega un mensaje, un saludo. Me está llegando por aquí un video. Venga, yo lo pongo por aquí, hombre, o no. Vení, yo lo pongo por aquí, mira cómo escucha, se ve bacano.
2: Señor, yo soy Antonio Castro.
1: Antonio Castro.
2: De la B, isla de Curazao.
1: De Curazao, vea.
2: John, de Países Bajos.
1: De Países Bajos.
2: Tenemos aquí también.
1: ¿A quién, a ver?
2: A Dan, de Turquía.
1: Turquía,
2: vea. Mi hijo, de Países Bajos.
1: Países Bajos.
2: Estamos escuchando a Tropicana, la más bacana. Bueno, la más escuchada, Medellín, aquí en Países Bajos. Estamos escuchando.
1: ¿Cómo les parece?
2: Estamos escuchando
1: Tropicana.
2: Tropicana, eso, Tropicana, Medellín, eso, en Países Bajos. ¿O no? Estamos. Él dice que es el jefe.
1: Yeah.
2: Manda saludo. Dion.
1: De John.
2: Mico. De Países Bajos. Yeah. Adem de Turquía. Y yo, Antonio Castro, de la bella isla de Curazao. Estamos.
1: Manda piquito. Saludo para la gente de Curazao, para la gente de Países Bajos. De Ave María, muchachos. Qué bendición, hombre, no. Qué belleza, hombre. Por aquí tengo un servicio social. Darío Restrepo está buscando trabajo, está buscando camello como panadero. Si alguien necesita un panadero, lo puede llamar al 304-368-9144. 304-368-9144. Darío Restrepo está buscando camello como panadero. ¿Qué más anda por aquí? Jimena desde Don Matías. Dime, ¿qué más, mi amor? ¿Bien o qué?
3: Tropicana, buenas tardes. Como si fuera diciembre, por favor, me pueden poner la canción Al Bajar Mamá.
1: Al Bajar.
3: Tropicana, la más bacana.
1: Listo, vamos a buscarla por aquí.
4: Buena. Mateo, gracias. Hola. Gracias por la canción.
1: Lucecita, gracias. Con gusto, mi amor.
4: Quiero muchísimo.
1: Y es más por aquí, Juliet, ¿qué más? ¿Bien o
5: saludos,
1: qué?
5: Saludos, Tropicana, saludos desde el municipio de Liconia. Y
1: ay,
5: quiero
1: Liconia,
5: escuchar las dos camisas.
1: Las dos camisas.
5: Como si fuera diciembre.
1: Listo. Vamos a ver por aquí qué más anda. Rigo, el Rigo desde Copacabana. ¿Bien o qué? Lucecita, ¿qué más, mi amor? ¿Bien o qué?
6: Mateo.
1: Hola.
6: Hola, ¿cómo estás? Una linda, bendecida tarde. Mateo, como si fuera decirme, me hace joven, me pone Festival de Guararé.
1: Uy,
6: Festival de Guararé. Tropicana, la más bacana y ahora la más popular. Un abrazo gigante, gigante.
1: Listo, mi amor, un abrazo. Dios la bendiga. 2:30 p.m, es como si fuera diciembre.

Mateo, Mateo, buenas tardes. Pedro Sánchez, Mateo, por favor, dos temitas. Uno que titula Bailando con la Dolores y Jugo de Piña. Muchas gracias, Dios lo bendiga.

0: Ay, todos cara de sembrinos. Ay. Es que es como si fuera diciembre, Charlie.
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0: como si fuera diciembre a las 2 de la tarde, 51 minutos. 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

0: Jaime Ley con el enterrador, como si fuera diciembre. 3 de la tarde, 10 minutos, en Tropicana, la más bacana, 98.9. Ustedes pueden solicitar las canciones con una notica de voz a través del 301-7422-989.
1: Ay, parce.
0: ¿Qué le pasó?
1: Como si fuera diciembre. No veo la hora de buscar la voz.
0: No, hombre. Chalición. Hola, Tropicana.
2: Buenas tardes. Buenas. Un abrazo desde la Polinesia, municipio de Liconia.
0: ¿Qué más?
2: Y me gustaría escuchar en Como si fuera diciembre.
0: ¿Cuál?
2: El analfabeta. Y por favor, échele más agua a la sopa. Una feliz tarde, un fuerte abrazo, chao.
0: Mi amor, feliz tarde, un abrazo. 3 de la tarde, 11 minutos en Tropicana.
1: Esta música se pasa con natilla.
0: Pues, ¿sabes?
1: Ahí dejo la inquietud.
0: ¿Qué hacemos, natilla, Charlie? Hagámosle, hágale.

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0: 3 de la tarde, 27 minutos. ¿Qué es lo que estamos presentando, Charlie?
1: Como si fuera diciembre, en Tropicana.
0: Como si fuera diciembre, en Tropicana. Ahí está el Muri, vea. Reciba al Muri ahí, Charlie. A ver, yo veo qué
2: Mateo,
0: dice el Muri.
2: ¡Mateo!
0: ¡Parcero! ¿Quién o qué?
2: Querido, Mateo. Poneme ahí el bobo malicioso, el que dice... Mamá, uno comió un helicóptero, un bobo. Y me pone también. Juanita preguntaba con deseo de saber. Mucho Tropicana, la más bacana.
0: El Muri, parcero, un abrazo, parcero. El viejo querido. ¡Pro!

0: Ay, tenemos oyentes en el Tropi WhatsApp. Hola, hola. ¿Con quién?
1: Muy buenas tardes, como si fuera diciembre. Para que haga favor y me coloque la canción Rosa María. Mateo, que tengas una bendecida tarde. Yo escucho Tropicana, la más bacana y la más popular. Muchas bendiciones, muchas gracias.

0: Es como si fuera diciembre, 3 de la tarde, 37 minutos. 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

0: tarde, 46 minutos en Tropicana, la más bacana. 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
0: 3 de la tarde, 47 minutos. Estamos presentando como si fuera diciembre en Tropicana.

0: gol de Canadá, gol. Canadá tiene 1, Sudáfrica 0. Gol en el minuto 90 más 2 de reposición. Gol de Canadá, gol, es un gol Betplay. 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

0: Pero Hugo Enrique no está solo. Hugo Enrique Amaya. Allá está, vea. Sintonizado con Tropicana, la más bacana. Ay, María, hombre, Hugo. Un abrazo, mijo. 4:09 PM, escuchando Tropicana, la más bacana, 98.9. Oíste, qué día tan espectacular, ¿sí o qué? Qué climas tan bacanos los que están haciendo. Qué bacano, hombre. Y Hugo está ahí con el enamorado, ¿cierto? El enamorado, vea. 4:10 PM, si usted quiere escuchar algo de como si fuera diciembre, mándelo 301-7422-989, notica de voz, pídalo cantando, o si quiere lo pide así normal, lo que sea de como si fuera diciembre, ¿listo? ¿Cierto, Charlie Charlie? Eso es amor, ¿cierto?
1: Estamos en como si fuera diciembre.
0: Como si fuera diciembre en Tropicana. ¡Tropicana!

0: como si fuera diciembre en Tropicana, la más bacana 98.9. Margarita Ateortúa desde el municipio de Caldas. ¿Qué más, Margarita? ¿Bien
1: Tropicana,
0: o qué?
1: Tropicana, la más bacana. ¿Qué se dice? Escuchándonos como siempre desde el municipio de Caldas, Antioquia.
0: Tan linda, hombre.
1: Y como si fuera diciembre.
0: A ver.
1: La perrateada.
0: Rateada.
1: Y dos mujeres.
0: ¿Cuál es esa? Ah, dos mujeres.
1: Gracias, sí. Muchísimas ay, gracias, y Dios les bendiga.
0: Amén,
1: muchas bendiciones para toda su mesa.
0: Amén.
1: Trabajo.
0: Ah, tan linda.
1: Yo escucho Tropicana, la más bacana.

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0: Escuchas Tropicana, la más bacana, 98.9, presentando como si fuera diciembre. María, hola, ¿qué más pues? ¿Bien o qué?
1: Tropicana, buenas tardes.
0: ¿Qué se dice?
1: Mi nombre es María Eugenia. Hoy estoy sintonizada desde el municipio de Girardota.
0: ¡Ah, qué rico!
1: Vereda el Totumo.
0: ¡Uy, qué rico el Totumo!
1: Como si fuera diciembre, por favor, me coloca la canción Boquita Salada.
0: Boquita Salada, listo.
1: Tropicana, la más bacana y ahora más popular. Bendiciones,
0: bendiciones,
1: gracias.
0: Un abrazo. Es como si fuera diciembre. Saludos para la gente en el Totumo. Por ahí hay unas fincas espectaculares.

María, hombre. Este como si fuera diciembre, ama. Muy bueno, muy bueno. Esto va bueno, queda malo y todo. Y esto es así, haciendo como si fuera diciembre. ¿Cómo ir a hacer cuando sí se...

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0: mi abuelo.
1: Hace una canción de como si fuera diciembre a través de Tropicuasa 301 7422 98

Doris Salas con la tremenda. En Tropicana, tremenda canción. 4:51 en Tropicana, la más bacana, 98.9. 4:51. 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
11: Escuchas Tropicana, la más bacana, 4 de la tarde, 55 minutos, presentando como si fuera diciembre.
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1: 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En Tropicana son las
2: 5 de la tarde, 9 minutos.
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0: 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Estamos presentando como si fuera diciembre en Tropicana. Como si fuera diciembre, 301-7422-989 es nuestro Tropi WhatsApp para que ustedes se comuniquen, manden notica de voz y pues pidan esas canciones de como si fuera diciembre.
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0: 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Recuerden que estamos presentando como si fuera diciembre.

0: como si fuera diciembre a las 5 de la tarde, 35 minutos. 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
1: Dame muchacho, honestamente estamos a dos bebés y más de que llegue diciembre. Yo que le digo, hermano.

0: Ave María, hombre. Este es como si fuera diciembre, además. Muy bueno, muy bueno. Esto va bueno, queda malo y fue puerco.
1: Como si fuera diciembre.